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3: 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Soy Ricardo Martínez Puente, El Tero. Y este es el momento de arrancar juntos un nuevo viaje en El Expreso.

Hola, hola, bienvenidos. Comienza de esta manera, damas y caballeros, el Expreso de hoy, domingo 11 de octubre de 2026. Love and Rockets en el inicio con Tan Vivo. Seguimos ahora con un lento de aquellos. Los Bee Gees suenan con Primero de Mayo. Barry Gibb dijo que el título de la canción vino del cumpleaños de su perro, Barnaby.

Si hablamos de clásicos, este era uno de ellos. Escuchamos Verdad por Spandau Ballet. Continuamos con el tema llamado Mientras tanto, del grupo Space Hog.

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Volvemos a este Expreso luego de la pausa, amigas, amigos. Estamos de regreso con Paula Abdul y un single cantado junto al dúo The Wild Pair, Los Opuestos Se Atraen.

En la escuela el maestro lo llamaba azúcar y mermelada y algunos creen que eso se debía a sus cachetes rosados. Hablamos del italiano zucchero que llega con el vuelo.

Esta canción llamada He tenido tiempo para vivir, interpretada a dúo por Bill Medley y Jennifer Warnes, fue el soundtrack de la película Dirty Dancing. El tema fue ganador de un Oscar, un Globo de Oro y un Grammy a la mejor canción original.

Recibimos ahora a los Rolling Stones haciéndote extraño, sencillo que se gestó en plena efervescencia de la música disco y que tomó varios de sus elementos para ser mezclado con el rock tradicional de la banda.

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4: Comenzamos un nuevo bloque de este Expreso con una balada de los Fabulosos Cuatro. Oigamos a los Beatles con Y yo la amo.

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El destacado del día, Level 42.

Level 42 se formó en el verano de 1980 cuando sus integrantes Mark King, bajo y voz, Mike Lindup, teclados y voz, Boone Gould, guitarra, y Phil Gould, batería, se reunían después del trabajo para realizar sesiones de grabación por la noche. Originario de la isla de Wight, Mark King, líder del grupo, se trasladó a los 19 años a Londres en busca de trabajo. Mark soñaba con convertirse en músico profesional y al encontrar trabajo en una tienda de instrumentos pensó que podría vender a la perfección los instrumentos que ya dominaba. En la isla de Wight, Mark King conoció a su compañero Boone Gould. A finales de 1979 se uniría al grupo Mike Lindup, compañero de estudios en Londres de Phil, en la Guildhall School of Music and Drama. Los cuatro, es decir, Mark, Boone, Mike y el hermano de Mark, Phil, que coincidían en su admiración por el jazz funk y la fusion al estilo Stanley Clark, formaron un grupo al que llamarían Level 42. El nombre del grupo surgió a partir del libro Guía de la Autopista Galáctico. El número 42 era la respuesta a la pregunta sobre el sentido de la vida.

Por aquel entonces, los cazatalentos de Polydor pusieron en contacto al grupo con el productor Mike Vernon. En 1981, el álbum debut, llamado Level 42, conquistó rápidamente el top 20 de las listas británicas y en el mismo año actuaron como teloneros de Police durante su gira por Alemania. Level 42 se transformó en un grupo de pop y rhythm and blues al más puro estilo, con un sonido inconfundible.

Pasó Level 42 por el Expreso con Dejándome Ahora, del álbum World Machine de 1985. Luego, Amor en un Mundo Pacífico, de Forever Now, de 1994. Y finalmente con Se Terminó, del álbum Running in the Family, de 1986.

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4: Volvemos a este expreso luego de la pausa. La banda liderada por Mick Hucknall, Simply Red, arranca con Por tus bebés.

En el Expreso, efemérides. Efemérides de hoy, damas y caballeros, domingo 11 de octubre de 2026. Son estas y están aquí. Año 1629, muere el sacerdote franciscano, misionero y evangelizador Fray Luis de Bolaños, traductor del catecismo al guaraní. 1846, nace Carlos Pellegrini. 1869, se crea el Colegio Militar de la Nación. 1885, nace la doctora Alicia Moreau de Justo en Londres y François Mauriac. 1904, nace Tita Merello. 1930, se abre el cine Broadway en Corrientes, 1551. 1945, en los Altos Hornos Zapla, se realiza la primera colada de arrabio argentino. 1962, apertura del Concilio Vaticano II. 1963, mueren Edith Piaf y Jean Cocteau. 1964, nace Jerome Mincy, ídolo basquetbolístico de Boca. 1968, se pone en órbita la Apolo 7. 1955, nace David Lee Roth de Van Halen. 1956, nace Martina Navratilova, tenista. 1963, Arturo Humberto Illia asume la presidencia de la Nación.

En 1990, el grupo Breath lanzó su disco Peace of Mind. De ese trabajo oímos ¿Ama ella a ese hombre?

Steven Tyler y sus muchachos pasaron por nuestro expreso, sí, los Aerosmith, y nos dejaron la versión en vivo de Sueña. Y así llegamos al final de este expreso del día de hoy, domingo 11 de octubre de 2026. Janet Jackson en el cierre con 24 Play. Gracias por habernos acompañado. A disfrutar de todo lo que vayan a hacer sin embromarse y sin embromar al prójimo. Chau, señor operador. Chau, señor musicalizador. Amigas, amigos, una vez más, gracias. Chau, chau. Hasta mañana.

Aquí finaliza el trayecto. 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